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0: Las 8:03.
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0: Las 8:02.
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0: Las 9 y un minuto.
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0: otra hora.
1: Las 10 y 2 minutos.
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0: Las 12 y 3 minutos.
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0: necesito que me creas.
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0: La una en punto.
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0: Las 2 en punto.
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1: Esta es la hora.
2: Las 3 y 2 minutos.
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0: las 4 y 3 minutos.
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0: la hora.
1: Las 5 y 2 minutos.
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0: Las 6 en punto.
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0: Las 7 y un minuto.
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